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1: Todos los compositores geniales como Rafael tienen un número cuya popularidad alcanza todos los rincones del mundo e identifica al compositor en el extranjero. Un día en que Rafael entraba en los salones de la Casa Blanca en Washington para asistir a la recepción en honor a Puerto Rico junto a don Pablo Casals y al honorable don Luis Muñoz Marín, el tan querido presidente Kennedy le saludó efusivamente diciéndole: ¿Qué tal, Mr. Cumbanchero?

0: Vamos a poner una pieza musical para arreglar las cosas en el estudio. Bien, ¿a qué somos? Aquí estamos. Michel, vous êtes le maître de cérémonie pour faire un rond de... No, no écoute. A ver, clac, clac, yo no sé por qué es que... Tran, tararán, tan, tan, tan. ¿Ya? ¿Écoute là? No? Ok, atén. Yo voy a hacer un... Ajá.
1: Chic. Cobalan, j'espère que vous allez bien. Petite piqueur de rappel pour vous rappeler le stage qui aura lieu au domaine de la...
2: Thank you.